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Sí. 1-2-1-2. Atención, les habla la policía. Sigan las instrucciones para pasar el control. Saquen las manos de los bolsillos y levanten los brazos. Queremos ver los brazos bien alto. Más alto. Así, así. Muy bien. A continuación.

que oír ruido. Mucho ruido. Más alto. Perfecto. Han pasado el control.